Un gol, un disparo. Él es super, intuición, pero es super clínico.